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3: Hola, ¿cómo están, señores? Aquí tenemos el Gran Chile Show. Aquí vamos a dar informaciones de mensajes. Aquí vamos a traer pura la verdad al Chile. Hola, yo soy Pito Pérez, la voz original de Al Chile.
4: Amigos, el día de hoy tenemos una conversación sobre un tema que impacta tanto a las personas como a los animales, el bienestar de nuestras mascotas y el apoyo que existe para las familias que desean brindarles una mejor calidad de vida. El día de hoy nos acompaña Eric González, quien es representante de San Diego Humane Society y quien trabaja directamente con la comunidad apoyando en la distribución de alimento para mascotas y así orientando a las familias sobre los diferentes programas y servicios que ofrece esta organización. Durante los próximos minutos vamos a conocer más sobre su labor, los recursos disponibles para la comunidad y cómo todos podemos contribuir al bienestar de los animales. Muchísimas gracias por acompañarnos el día de hoy, Eric. Muchísimas gracias, estás aquí en Al Chile.
5: Muchas gracias por invitarnos y por tenernos aquí el día de hoy y compartir información del trabajo que la organización hace y cómo la gente puede utilizar los servicios que ofrecemos a la comunidad.
4: Qué bueno, fíjate. Para comenzar, primero, queremos saber sobre ti. Siempre me gusta saber quién viene al estudio, quién es este latino que está sentado conmigo. ¿Qué te motivó a trabajar con San Diego Humane Society?
5: Buena pregunta. Cuando empecé con la organización, siempre fue el motivo de los animales, ¿verdad? Pero sí, también he tenido la pasión de ayudar a la gente, a la comunidad. Y cuando este trabajo se presentó, fue como el trabajo perfecto para mí, ¿verdad? En realidad no lo estaba buscando, pero como que caí en él y pues me encantó esta idea de estar ayudando tanto a los animales como a mi comunidad, que es muy importante.
4: Te cuadró el ojo, qué bonito. Para quienes aún no conocen Humane Society, ¿podrías explicarnos cuál es la misión de San Diego Humane Society?
5: Claro, si no nos conocen, somos el refugio de los animales aquí en el condado de San Diego. El trabajo que hacemos es básicamente, pues, ayudar a los animales, pero ayudar a la comunidad también en general. Nuestra misión es crear un mundo de compasión, avanzando el bienestar animal y el bienestar de la gente.
4: Uh-huh. Tú te encargas, junto con más representantes de San Diego Humane Society, en apoyar a las familias con alimentos, ¿no?, para las mascotas. ¿Por qué es tan importante este programa y qué impacto has visto que hace en la comunidad?
5: Claro. Pues los animalitos tienen que comer, ¿verdad? También. Entonces, siempre me preocupa que la gente tenga que tomar decisiones en el que me alimento yo o alimento a mis mascotas. Y tener ese servicio es esencial, ¿verdad? La gente no tiene que tomar esas decisiones en más. Tienen algún lugar donde pueden ir a recolectar comida para alimentar a sus mascotas.
4: Y ayudarse. Y
5: ayudarse a ellos mismos.
4: Uh-huh. Sí. Y es bueno, fíjate, porque ahorita la verdad el costo de la canasta básica ha estado subiendo y subiendo. Entonces es esencial poder saber y reconocer que hay organizaciones como la de ustedes, que están en el Humane Society, que están aportando a toda la comunidad, a toda la región, a que la gente no tenga que sufrir, ¿no?, dentro y que sus animalitos puedan estar comidos, más que nada. Y nosotros queremos agradecer realmente aquí en el Employee Rights Center, que nos apoyan cada mes con la ayuda, ¿verdad?, para nuestras familias que vienen también en busca de apoyo.
5: Sí, es muy importante colaborar con otras organizaciones. Sabemos que el trabajo que estamos haciendo no lo podemos hacer solo. Es un trabajo que tiene que ser entre colaborar con otras organizaciones que están haciendo, también llevando estos servicios a la comunidad. Y estamos muy agradecidos por la relación que tenemos con ustedes y el impacto que estamos teniendo en la comunidad.
4: Eso es muy bonito. ¿Qué otros servicios ofrece Humane Society que quizás algunas personas no conocen y que crees que podrían beneficiar a las familias y a las comunidades que nos están escuchando?
5: Me da muchísimo gusto que hayas preguntado esta pregunta, porque normalmente cuando la gente piensa que lo que hacemos es nada más un refugio, ¿verdad? Donde cuidamos animales. Pero la verdad es que hacemos más. Tenemos muchos servicios que a lo mejor mucha gente no los conocen.
4: O no saben.
5: ¿Verdad? Tenemos el servicio comunitario para la comunidad. No es servicio de emergencia. Y la idea es de... servicios médicos que serían como el chequeo anual para estar seguro que la mascota no tenga, detectar enfermedades más pronto antes de que sean más avanzadas. Tenemos los servicios de microchip y las vacunas. Trabajamos con el departamento de Human Enforcement, que es el departamento que se encarga de asegurarse que la gente no abuse de los animales y los ayude. Tenemos el departamento de Emergency Response, que se encargan de cuando hay un desastre que afecta a muchos animales, ellos van a ser los primeros que van a estar ahí respondiendo a estos servicios. Tenemos el servicio de Lost and Found, que si se te perdió tu mascota, puedes contactarnos y te vamos a ayudar a buscar en el database. Y a lo mejor tu mascota está aquí con nosotros, y si no, te podemos a lo mejor ofrecer otros recursos en los que tú puedas continuar buscando tus animales. Tenemos el servicio de Behavior and Training, donde literalmente dan clases a la comunidad de cómo pues ayudar a tus mascotas con ciertos comportamientos que tienes que tú quieres cuidar o eliminar. Tenemos también el servicio de protección a los animales, donde cuidamos de la vida silvestre, de la fauna aquí en la región también.
4: Uh-huh. Qué bonito que hacen este servicio, la verdad, porque los animalitos, como lo decíamos anterior, los animalitos son parte de nuestras familias, ¿no?
5: Así es, se ha convertido.
4: Sí, ¿verdad?
5: Y por muy buena razón, sí.
4: Sí, y eso pues es muy importante, y qué bueno que toda la labor que ustedes hacen aquí, no solamente en la ciudad de San Diego, sino también en diferentes partes de la región, como lo mencionamos, que están aquí en Morena Boulevard, ¿verdad? Para las personas que todavía no han tenido la oportunidad de poder asistir a San Diego Humane Society, están aquí en San Diego, en Morena Boulevard, pero hay más locaciones.
5: Bueno, estaban en Morena Boulevard, pero se movieron. Estamos en Gaines Street, aquí en San Diego.
4: ¿Ya se movieron?
5: Sí, se movieron.
4: Ah,
5: se movieron.
4: Qué bueno que me lo dices.
5: Hace como más de 10 años.
4: Ok.
5: Pero también hay otras locaciones, Oceanside, escondido en el cajón.
4: Oh, ok. Que es importante entonces notar. Entonces, ¿ya no están por acá cerca de USG?
5: Estamos todavía más cerca de USD.
4: Ah, ok.
5: Sí.
4: Pero esa es la salida, ¿no?
5: Sí. Pues
4: creo que
5: se
4: no estoy dando
5: como
4: bien
5: una cuadra nada más.
4: Ok, muy bien. Entonces, te voy a preguntar, ¿cuál es el domicilio de Humane Society?
5: 5500 Gaines Street, aquí en San Diego. Es la locación, es el área más, uno de los sitios más grandes que tenemos y donde vemos más gente.
4: Ok. Y ahí pueden encontrar todos esos recursos de los que hablaste ahorita.
5: Claro. De hecho, es donde tenemos todos esos servicios disponibles para la comunidad. Las otras locaciones ofrecen servicios, pero más limitados.
4: Ok. Es bueno saber eso. En tu experiencia, ¿cuáles son las dificultades más comunes que enfrentan las personas para cuidar adecuadamente sus mascotas?
5: Yo pienso que una es el acceso al veterinario, al médico, al cuidado médico. Lo hemos visto en el refugio, lo ve. Mucha gente se ve obligada a tener que entregar los animales porque pues no pueden cubrir el costo de médico de las enfermedades que estos animales tienen también el acceso a la comida.
4: Ay, qué feo. Qué difícil, ¿no? La verdad.
5: Sí, desafortunadamente.
4: Así como que, chin, pues ya no voy a poder mantener a mi mascota porque me sale muy caro
5: sí.
4: Los servicios médicos. Ay, no. Seguramente has conocido a muchas familias en tu trabajo, Eric. ¿Hay alguna historia que te haya marcado y que refleje el impacto que tiene Humane Society en la comunidad?
5: Tengo muchísimas historias, pero la primera que me acuerdo estaba... Yo, a través del programa de la distribución de los alimentos, una de las personas que estaba atendiendo con mucha pena se acercó a mí y me estaba platicando de que su perrito, que se llamaba Brutus, tenía problemas del páncreas. Y ella... Pues la comida que su perrito ocupaba es muy cara y ella vive con el dinero de que recibe del Seguro Social, que es muy limitado. Y uh-huh. Estaba teniendo que tomar la decisión de... pues ella decía, no lo quiero dejar aquí en el shelter porque pues no le gusta. Uh-huh. Y estaba decidiendo entre que si lo ponía a dormir o si no.
4: Oh, okay.
5: Ah, me rompió tanto el corazón uh-huh. que... ella tuviera que tomar esa decisión por esta razón. Uh-huh. Y afortunadamente nosotros recibimos donaciones de comida de prescripción y en ese momento rápidamente le fui y le traje una bolsa de comida y especialmente para los riñones de su mascota. Uh-huh. Y establecimos esta relación en la que ella me mandaba mensajes de cómo seguía su perro y muy agradecida por lo que hicimos por ella.
4: Ayudarle. Sí, a veces los costos, pues, con estas, con los pagos que tenemos, los salariados, ¿verdad?
5: Sí.
4: Y el costo de la canasta básica, pues, sube y sube.
5: Sube entonces, y sigue subiendo.
4: Sí, entonces es difícil, ¿verdad? Hacer este tipo de pues, manubrar estas situaciones, claro. ¿Verdad? Las finanzas. Si una familia quiere empezar hoy mismo a mejorar la calidad de vida de su mascota, ¿qué recomendaciones sencillas les podrías? Es difícil, ¿verdad? Hacer este tipo de pues, manubrar estas situaciones, claro. ¿Verdad? Las finanzas. Si una familia quiere empezar hoy mismo a mejorar la calidad de vida de su mascota, ¿qué recomendaciones sencillas les podrías?

0: Cuando lo hacemos, ya a veces es muy tarde. Es lo primero que hay que hacer. También aquí en San Diego lo que se ayudaría mucho sería la esterilización de las mascotas. Ayudaría mucho, especialmente a los perros también les ayuda porque como a nosotros también les da cáncer. Y el hecho de que los esterilicen, pues uno, reducen las enfermedades, el cáncer, reducen, especialmente en los perritos hombres, el que esté marcando alrededor de la casa, se elimina la orinadera por donde quiera. Y pues prolongas la vida de tu mascota.
1: Ándale.
0: Eso es lo más bueno que pueden hacer.
1: Qué bonito. Muchas personas no saben que existen los recursos que acabas de mencionar o los que ustedes pueden apoyar, ¿verdad? ¿Qué les puedes decir a aquellas personas que necesitan ayuda pero se sienten con pena o no saben a dónde acudir?
0: Mi gente, que se les quite la pena. Entiendo perfectamente que a veces nos da vergüenza, ¿verdad? Pero si te da vergüenza, no te va a llevar a ningún lado. Entonces, nosotros estamos aquí para ayudar sin que te vaya a dar pena. No te vamos a juzgar por la razón que tú estés. Nosotros reconocemos de que estás haciendo lo que tú puedes para proveer lo mejor cuidado a tu mascota y queremos estar ahí para ti. Entonces, por favor, nosotros no te vamos a juzgar. Cuando lo necesites, contáctanos. Lo que uno pueda hacer, aquí vamos a estar para ustedes.
1: Acérquense, gente, no importa. ¿Y cómo pueden las personas involucrarse con Humane Society? ¿Existen oportunidades para voluntarios, para donar o apoyar de otras maneras?
0: Claro, hay muchas formas de que se engage con nosotros. Uno, pueden donar. Otro, pueden ser donaciones, ya sean monetarias o ya sean de comida, ya sean de cobijas, porque siempre ocupamos cobijas, ya sea que no quieres adoptar, pero tienes el espacio y puedes hacer foster. Es otra forma de que nos estás ayudando y más de nosotros, le estás ayudando al animal. Voluntariar es otra opción. Puedes. ¿Qué más pueden hacer? Yo creo que apoyarnos en social media. Síganos, compartan los eventos que estamos haciendo. Es una forma de que también nos pueden apoyar.
1: Excelente. ¿Y cuáles son los servicios que uno puede encontrar en San Diego Humane Society?
0: Sí. Primero que nada, pues estamos aquí cuando tengas que tomar esa decisión muy difícil de que sabes que ya no puedo cuidar a mi animal, lo tengo que entregar a un lugar, ¿verdad? Estamos aquí para ustedes, para eso. Pero también todos los servicios que se han creado es en base, en cierta forma, en responder a las preguntas o las razones porque la gente se ven obligadas a traernos a sus mascotas, ¿verdad? El acceso a veterinario. Hace 4 años la organización abrió el programa comunitario veterinario donde la gente puede accesar a los servicios médicos a bajo costo.
1: Ay, qué bueno.
0: Hacemos las vacunas y los microchips todos los días, de lunes a martes, de 10 de la mañana a 5 de la tarde. Tenemos los servicios de behavior. Está la locación aquí en San Diego. Tenemos el departamento de Human Enforcement, que se encargan de estar patrullando el condado, asegurándose que la gente pues siga siguiendo las leyes de no maltratar a los animales. Tenemos el proyecto Wildlife, que como les comentaba temprano, se encarga de ayudar a las especies nativas de aquí de San Diego que están heridas a recuperarse. Los servicios de Lost and Found, si se te perdió tu perrito, a la página de internet sería tu mejor amiga, donde puedes buscar si están aquí. Si no los encuentras con nosotros, porque el condado pues está dividido, tiene diferentes locaciones y hay otros refugios también operando, te podemos ayudar a encontrar esas páginas también. Y obviamente pues las adopciones.
1: Excelente. Pues muchísimas gracias, Eric. Gracias por estar aquí con nosotros. Si pudieras dejar un mensaje en nuestra audiencia sobre la importancia de cuidar las mascotas y fortalecer ese vínculo entre personas y animales, ¿cuál sería?
0: Que les den la atención médica. Muy
1: Haces
0: importante.
1: hincapié eso, ¿verdad?
0: Sí, es muy importante porque claro que los entiendo que mucha gente pues a veces no tenemos la solvencia económica para estar llevando nuestras mascotas al veterinario que cada 6 meses, pero por lo menos una

0: vez al año sería una buena punto para empezar, porque te puede decir el estado de salud de tu animal en general y te puede ayudar a prevenir muchas de las enfermedades que si te esperas al final te van a ser más costosas.
1: Pues muchas gracias, Eric. Gracias por compartir tu experiencia y por el trabajo realmente que realizas en todos los días apoyando familias y proveyendo el bienestar de los animales aquí en nuestra comunidad. Gracias también a Humane Society por acercar estos recursos y oportunidades que ayudan a mantener unidas a las familias con sus mascotas. Y pues a nuestra audiencia y a invitarlos a informarse sobre los programas y los servicios disponibles. Ya saben que están aquí para ellos y a recordarle que cada acción pequeña que usted pueda hacer va a marcar una diferencia en la vida de un animal.
0: Así es. Bueno, muchas gracias por tenernos el día de hoy aquí presentes y compartir el mensaje con nuestra comunidad.
1: Gracias a ti, Eric. Y pues seguimos aquí en Al Chile. Vámonos con la siguiente rola.